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Más respeto, pues que están las muchachas solas, ¿ok? ¿Ok? Vengo a bailar con ella, no con usted, dijo el vaquero. Y por respeto a esas canas no le pego. ¡Ma! ¡Vos para la fuerza, el acero! Sacó la pistola el viejo y la balacera. Tumbadero de sillas, gritería de mujeres. Se disipó la humadera de las balas. ¿Había desaparecido el vaquero con la muchacha? ¿Se la había robado?

Contesta así. Al fin los encontraron en un desfiladero. ¡Apunten!, dijo el viejo. En ese momento la muchacha corrió, se interpuso entre los dos y dijo: ¡Apá, más respeto para el futuro padre de tus nietos! ¡Rompan filas!, dijo el viejo. ¡Los perdono, pero si el primero es niña, los desheredo! ¡Si es hijo, mi nieto, toda mi herencia! ¡Pero si acaso no resulta así, dámele otra oportunidad, vaquero!

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1: 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Si aquí el que guisa es el viejo.
2: Quizá, ma, porque ahora el que va a guisar es mi yerno. 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

¿Qué tal, Raza? Muy buenos días, buenos días. En esta mañana iniciamos tu programa La Pulguita al Aire con su amiga y servidora Pili González. Vámonos a disfrutar el día de hoy, martes, de No Te Cases y No Te Embarques. Teléfono de cabina 210-470-5720. Iniciamos con la oración.

Gracias, Padre mío, por esta mañana que nos das, que nos brindas. Te pedimos mucho por la salud, ¿verdad? Primero que nada, sin la salud, pues no podemos continuar. Cuídanos, protégenos, nuestra bendita salud. A todos aquellos que están pasando por algún malestar, ayúdanos.

0: es darle sanación, todo tipo de preocupaciones, de necesidades que tenga cada uno, que sean resueltas, que sean vistas de tu parte y que encuentren la solución inmediata. En este momento de esta mañana, pues como todas las mañanas, agradecidos porque tenemos este día para seguir hacia adelante, para ser mejores personas, para dar lo mejor de nosotros. No nos dejes caer por preocupaciones, por ansiedad, por algunos detalles que no podemos controlar. Danos la fuerza, la vitalidad para seguir firmes, avantes, hacia adelante. Cuídanos en este día y todos los días de nuestra vida, en cada paso que demos. En nombre del Padre, del Hijo, del Espíritu Santo. Amén. Dios me los acompañe, me los bendice. ¡Iniciamos!
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0: Bendecido martesito, raza.
1: Segura comprada.
0: Línea de cabina 210-470-5720. Buenos días. ¿Con quién tenemos el gusto en la pulguita al aire?
2: Buenos días, Pili.
0: Buenos días.
2: Quería anunciar que vendo una troca Chibi. Proyecto Truck. Los interesados que me hablen al 830-444-1338. También tengo una máquina Craftsman Cero para los cortadores de yardas, que me hagan el mismo número, 830-444-1338. Que tengan un día bendecido. Hasta luego. Bye.
0: Eso, gracias. ¿Qué tal? Buenos días en esta mañana. ¿Con quién tengo el gusto?
3: Dile, María.
0: Marí, bienvenida.
3: Mira, estoy rentando una casa. Uh-huh. Está bien la casa. Me pueden llamar al 726-249-6519. La casa está por Salzamora y Culebra.
0: Una vez más el teléfono.
3: 249-6519.
0: Con el área 726.
3: 726.
0: Gracias. Y bueno, continuamos en esta mañana. El teléfono 210-470-5720. Estamos disfrutando martes. Martes tan solo ya 21 de julio del 2026. Que este día a todos los cumpleaños les vaya excelente, que disfruten al máximo y vamos a continuarle con todo a todo en esta mañana. Buena música, dice. Para todas las Marías, saludos. 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

0: Buenos días, en esta mañana continuamos en la estación de La Raza, la línea de cabina 210-470-5720. Con su amiga y servidora Pili González. Vamos a contestar. Buenos días, ¿con quién tengo el gusto?
1: Buenos días.
0: Buenos días, ¿cómo está?
1: Bien, gracias a Dios. Yo estoy vendiendo un compresor de aire, como es un de como de 80 galones. El compresor, mi teléfono es área 210-769-8472. Área 210-769-8472. Muchas gracias, Feliz.
0: Gracias. Continuamos en la puñeta del aire.
2: Hombre, yo rento una casa de 4 cuartos, 2 baños, por $1,500 al mes. Está en el North East Side de San Antonio, Texas. Bueno, yo luego tengo un cuarto por $500. Yo tengo un master bedroom por $700. Obvio, paid ese. El número es 210-689-0784, Julio González.
0: Gracias. Buenos días, continuamos.
3: Buenos días.
0: ¿Cómo amaneció? Buenos días.
3: Estamos hablando que estamos anunciando que vendemos una traila y que vendo una máquina de asar elotes y en buen precio. El elote es por $2,500 y la trailita por $1,200. Y mi teléfono es el 210-452-6950. 452-6950. Muchas gracias.
0: Gracias. Buenos días. ¿Con quién tengo el gustazo en la mañana de hoy?
4: Esta mañana el gusto es mío hablar con usted, con el señor González.
0: ¡Ay, qué gustazo! Bienvenido, González de la Gonzalera.
4: Estoy anunciando todavía la barbecue pit. Ya lo voy a dar por $50. Es de gas. Tiene 4 quemadores. Y uno al lado como para sentar una olla y algo. Está en muy buenas condiciones. Por $50 es un regalo. Mi a número de llamar
0: pues
4: es...
0: Pues otra vez, para la raza que, pues... Es como que una... ¿Dónde das a uno o cómo?
4: Para asar carne.
0: Ándale, un asador.
4: Un asador, sí. Y mi número a llamar es el 210... 771...

0: 8666. Repito, 210-771-8666. Y también tengo el gasto, más que se lo vendo aparte.
1: Ándele. Bueno, pues muchas gracias.
0: Gracias, Pili, que tenga buen día.
1: Igualmente. Vámonos, Reza, con este exitazo. Con Los Ángeles de Charlie. Que tenga una excelente mañana de martesito. 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Mucho cuidado al manejar. Y en este momento, pues, en breve regreso. Después de los cortes comerciales. En la estación de la raza.

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0: 104.1 FM y 720 AM, la estación de la Rosa. Nos vamos directamente. Buenos días. ¿Con quién tengo el gusto?
1: Buenos días, Tili, buenos días. Bendecido día.
0: Bendecido día, bienvenido.
1: Quiero anunciar que tengo un cuarto de renta. Ajá. 350 al mes y 100 de depósito. Personas interesadas, llamar al 210-952-1047. 952-1047. Que tengas un bendecido día.
0: Ay, gracias, igualmente. Continuamos. Buenos días.
2: Buenos días, Tili.
0: Buenos días, hermosa. Bienvenida a la estación de la Raza. ¿Qué nos vas a mencionar en la pulguita del aire?
2: Sí, Tili, mire, estoy anunciando que tengo un apartamento ahí de renta. Este es un apartamento de dos recámaras. Es dos recámaras. Este apartamento está aquí con la South Cross, con la calle La Sao en la New Braunfels. Es apartamento de dos recámaras y el teléfono para llamar es el área 210-452-2381. Un apartamento de dos recámaras, rento un apartamento de dos recámaras, el teléfono para llamar es el área 210-452-2381.
0: Gracias. Buenos días, seguimos. ¿Con quién hablo?
3: Buenos días, Tili. Mira, habla el tío Julio.
0: Adelante, tío.
3: Ya tenía tiempo sin hablar. Mira, tengo una casita de dos recámaras que quiero rentar y estoy aprovechando la llamada para buscar si hay alguien que tenga material para piso, ya sea laminado o vinil. No quiero alfombra, tiene que ser laminado o vinil y que sepa instalarlo. Es una casa de renta de dos recámaras. El número de teléfono es el 210-683-2002. 210-683-2002.
0: Ah, bueno, Muchas gracias. Lo que está buscando es quién le trabaje el piso, ¿verdad?
3: Sí, y
0: bueno, ese quedaría en la hora de los trabajos, pero bueno, ya lo anunció en la pulguita. Muchas gracias, tío.
3: Que tenga el material de venta para poner.
0: ¿Y usted lo pone?
3: Ya sea que me lo vendan o ellos también.
0: Ya ve, es lo que le digo. ¿Quién se lo vende? ¿Cómo se lo ponga?
3: Bueno, entonces hablo a la hora de los
0: trabajos. No, y ya también. Está bien, ya lo hizo los dos aquí. Gracias. Buenos días, vamos a otra llamada. ¿Con quién tengo el gusto?
4: Sí, con Lupe.
0: Adelante, mi Lupe.
4: Sí, mire, se está rentando una casa en Divine, 30 millas antes de llegar a San Antonio, y la persona interesada, a favor de hablar al teléfono 210-385 7552. 210-385-7552. Gracias.
0: Gracias. Buenos días, ¿con quién tengo el gusto?
5: Buenos días, mi nombre es Enrique, ¿cómo estás, Felipe?
0: Bien, gracias a Dios. ¿Cómo está usted, don Enrique?
5: Todo bien, todo bien. Oye, estoy solicitando choferes o conductores con licencia comercial, la CDL, para viajar fuera del estado, con un año mínimo de experiencia. Y me pueden llamar al área 801-300-9809. Para conductores comerciales con un año de experiencia, 801-300-9809. Si no contesto, puedes dejar mensaje, yo le regreso la llamada. Muchas gracias, Pili, que te haga buen día.
0: Igualmente, gracias. Vámonos, Rosa. Éxito de los hermanos Darrón en esta mañana de martes de No te cases, no te embarques. Que le vaya excelente en el trabajo que tenga. Que si te lo acompañe y que sea un día increíble para ustedes. Súbale a la estación de la Raza.

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1: Estamos en la estación de la raza. Bienvenidos. Continuamos en esta mañana de martes. Teléfono 210-470-5720. Vamos a ver qué dice la raza. 210-470-5720. En la pulguita del aire. Aquí se anunciaron varias personas, entre ellas que buscan choferes para construcción. ¿Verdad? Aunque sea la pulguita, bueno, es trabajo para la raza. Importante, ¿verdad? Que es importante trabajo. Es el 801-300-9809. El teléfono de cabina para toda la raza que está en sintonía es el 210-470-5720. En esta mañana ya disfrutando martesito, ¿cómo se le está pasando hoy? ¿Qué tal las actividades? Bueno, pues aquí el clima nos pronostica que vamos a tener un clima muy agradable entre estas horas de la mañana, porque más adelante vamos a llegar a los 100 grados Fahrenheit. Tiene animalitos, tiene pajaritos, tiene pues los que estén en el exterior, nomás sáquelos a lo necesario y vuélvelos a guardar en un lugar fresco.

para que estén cómodos y no pasen deshidrataciones. Igual usted, amiga y amigo, si va a estar trabajando en el exterior, cuídese de no deshidratarse, de estos calores que no le van a afectar. ¿Okay? El teléfono de cabina es el 210-470-5720. Continuando con buen éxito musical, y voy a ponerle, sí, tengo que ponerle

El teléfono de cabina es el 210-470-5720. Continuando con buen éxito musical. Y voy a ponerle, sí, tengo que ponerle Valentín Elizalde. Teléfono de cabina 210-470-5720. Escuchas La Pulita al Aire. En breve regresamos.

continuamos en la pulguita del aire. 210-470-5720. Ahorita se comunicaron varias personas, entre ellas uno que mencionaba que tiene un apartamento de renta. Al 210-596-1545. Al 210-596-1545. Y también tienen un departamento con biles pagados. Al 210-794-4696. Al 210-794-4696.

0: de la persona que anda en esta mañana, pues buscando quién le pueda rentar su apartamento. Estamos disponibles de aquí hasta en punto de las 10 de la mañana. Teléfono 210-470-5720. Saludos a toda la raza que va manejando. Maneje con mucho cuidado, con precaución. No se desespere con el tráfico. Ya sabes que el tráfico en San Antonio a estas horas y pico empieza a notarse más. Vamos a más llamadas. Buenos días. ¿Con quién tengo el gusto?
1: Sí, buenos días. Con María.
0: Adelante, María. Adelante.
1: Mire, tengo unos perritos que vendo barato, su regalo, Gran Plenis.
0: ¿Teléfono?
1: 210-633-6762.
0: Al 663-6762.
1: No, perdón, es 633.
0: Ok.
1: 6762.
0: Gracias. Continuamos en esta mañana. Para toda la raza que le encanta la buena música, mire, le voy a poner una que no falla, que todo mundo le encanta. Don Vicente Fernández dice:

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0: Buenos días, en esta mañana continuamos. Su amiga y servidora Pili González los saluda. El teléfono 210-470-5720 en la hora de los trabajos. Vámonos. ¿Qué tal? Buenos días en la hora de los trabajos. ¿Con quién tengo el gusto?
1: Muy buenos días, señorita Pili. Este es Ricardo, el plomero.
0: Buenos días, señor Ricardo. ¿Cómo amaneció hoy?
1: Aquí muy bien, Pili. Gracias a Dios, muy bien. Pili, poniéndome a la orden, Pili, de cualquiera que escucha que tenga cualquier problema de plomería, Pili, ya sea adentro o afuera de su casa, se puede comunicar conmigo sin ningún compromiso, Pili. A mi número de teléfono es área 210-800-7825. Se lo repito, Pili. Área 210-800-7825. Muchas gracias, Pili, y que el Diosito me la siga bendiciendo. Gracias a Dios.
0: Gracias, igualmente. Buenos días, ¿con quién tengo el gusto?
2: Hola, buenos días. Habla usted con el señor Carlos.
0: Adelante, mi estimado Carlos Don Fumigations.
2: Fumigation. Sí, mire, yo estoy ofreciendo mis servicios de fumigación, pest control, para las cucarachas, las hormigas y las termitas. Si alguien tiene problemas, me puede llamar al número 210-769-6732. Número 210-769-6732. Si no les alcanza a contestar, me pueden dejar un mensaje y luego me comunico. Muchísimas gracias, Pili. Excelente día para usted.
0: Gracias, igualmente. Sí. Buenos días, ¿con quién tengo el gusto?
3: Buenas.
4: Bueno, mi nombre es Joel Soto, soy contratista. Ando buscando a gente de albañil que sienten piedra y ladrillo.
0: ¿Puede bajar el volumen de su radio? Nomás bájele tantitito.
4: Sí, ¿me escucha?
0: Sí, porque luego acá me lastima mis oídos con doble frecuencia.
4: Ay, disculpe. No, ciega, soy contratista y ando buscando gente que quiera trabajar, que son albañiles.
0: Ajá.
4: Y pues mi número es 830-742-5726. Repito, 830-742-5726.
0: Gracias. Continuamos en la hora de los trabajos. Buenos días, busca o ofrece trabajo.
5: Buenos días, Pili. Mire, busco trabajo. Yo soy una señora que busca trabajo de cuidar niños en la casa. Mi número de teléfono es 832-853-4793 para cuidar niños en mi casa toda la semana. Y si quieren, las señoras también los sábados los puedo cuidar.
0: Ok, mayor información a su teléfono.
5: Sí, está bien, Pili. Es 832-853-4793.
0: Gracias. Buenos días. ¿Con quién tengo el gusto?
6: Buenos días, Pili. ¿Cómo andamos?
0: Con todo. Cuéntamelo.
6: Andamos de lo mismo que siempre, buscando trabajo.
0: Eso me parece bien. ¿Y de qué, oiga?
6: Y no, pues instalación de molduras, uh-huh. Gabinetes y puertas. Ando yo solo, ¿para qué? No creo que es compañía. Y ando solo yo.
0: ¿Para que le hablen a qué número?
6: 210-999-0232. 210-999-0232. Muchas gracias y buen día.
0: Gracias. Así es, Rosa, en esta mañana escuchas la hora de los trabajos, la oportunidad para que toda la raza se comunique y pueda tener trabajo. 210-470-5720 en la estación de la raza. Vamos a escuchar este éxito musical, dice, con los Brindis.

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0: Y continuamos en la hora de los trabajos. En esta mañana el teléfono 210-470-5720 en la estación de La Raza. Contestando, buenos días. En la hora de los trabajos, ¿quién habla?
1: Sí, buenas tardes, José.
0: Buenos días, José. Perdón. Adelante.
1: Sí, estoy ocupando premiadores, cortadores y maestros. Ocupo cuatro, si están interesados. El número es 726-777-2368.
0: ¿Al 726?
1: 777-2368.
0: Gracias. Buenos días. Seguimos en la mañana. ¿Con quién hablo?
2: Buenos días, Pili. ¿Cómo amaneció?
0: Ay, gracias. Hermosa. Adelante.
2: Aquí estoy anunciando que mi esposo busca trabajo de aire acondicionado central. Él los arregla y los instala. Si alguien necesita de su trabajo, favor de llamarle al 210-290-1843. 210-290-1843, Pili. Muchas gracias y que tenga buen día.
0: Gracias. Así es, continuamos en la hora de los trabajos. Aquí como la amiga que arreglan aires centrales, usted también puede hacer un anuncio de lo que anda buscando trabajo. Y el teléfono 210-470-5720. Vamos a ponerle aquí para que lo pongamos más adelante en la página. Buenos días, ¿con quién tengo el gusto?
3: Pili.
0: Buenos días, bienvenido.
3: Pili, buenos días, Pili. Soy Poncho de Monterrey y ando solicitando trabajo al público. Yo hago trabajos de plomería aquí en San Antonio, fuera de San Antonio, reparaciones y también destapo lo que es el sure, el drenaje. Mi teléfono es el área 726-248-5090. Repito, el teléfono de plomero, 726-248-5090. Muy amable y gracias por la oportunidad que me das.
0: Gracias. Teléfono 210-470-5720. 7 de la mañana con 24 minutos. Tenemos una temperatura bien agradable. Tan solo tenemos 75 grados Fahrenheit en esta mañana. El teléfono es el 210-470-5720 en Estación de la Raza. Disfrutando al máximo martes de no te cases y no te embarques, ¿verdad, Raza? Cuídense bastante en donde ande. Vámonos con este éxito de Beatriz Adriana. Que dice, ¿hasta cuándo? Lo escuchamos en la estación de La Raza.

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0: Seguimos en la hora de los trabajos, teléfono 210-470-5720. En esta mañana en la Estación de la Raza vamos a seguir contestando. Buenos días, ¿con quién tengo el gusto?
1: Señorita, nosotros somos dos pintores, ofrecemos nuestro trabajo. Tenemos nuestras cosas que trabajamos para afuera y por dentro. Nuestro teléfono es área 714-414-9815. Damos estimados gratis, vamos a donde sea. Nuestro teléfono es área 714-414-9815. Muchas gracias, señorita.
0: Dile gracias. Buenos días, ¿con quién tengo el gusto?
2: Sí, González.
0: Adelante, don Tiburcio.
2: Yo corto llaves a domicilio, Pili. Que me llamen al área 210 al 352-0989. 352-0989. Gracias, paisana. Estoy listo para cantar.
0: Una vez más, ¿qué es lo que dijo que ofrece?
2: Corto yardas, Lili. ¿Usted, Pili?
0: Ándele, gracias, don Tiburcio.
2: Ándele, sí.
0: Buenos días, ¿con quién tengo el gusto?
3: Ándele, gracias.
4: Buenos días, Pili.
0: Ándele, buenos días. A ver, ¿de dónde nos llama?
4: De aquí, de San Antonio.
0: ¿Pero de qué lugar?
4: Oh, aquí por la Militar y 90.
0: Ándele, ¿qué tal el tráfico?
4: Ah, está tranquilo ahorita.
0: Ah, bueno, me parece muy bien.
4: Sí.
0: Cuéntemelo.
4: Sí. Ando buscando trabajo en lo que es la remodelación de cornisa, frame, tallo. ¿Verdad? Para más información pueden llamarme ahí al 210-809-5761, con Pedro.
0: Gracias, don Pedro. Vamos a otra llamada. Buenos días, ¿con quién hablo?
5: Buenos días, Pili, habla Mari.
0: Mari, bienvenida, adelante.
5: Ando buscando un techero que sepa poner teja de barro o techos de barro. Pueden comunicarse al número de teléfono 210-825-1371. Repito el número de teléfono 210-825-1371. Gracias, Pili.
0: Ándale, mi Mari. Buenos días, ¿con quién tengo el gusto?
6: Con Verónica.
0: Eso, Vero, adelante.
6: Ando buscando dos muchachas para trabajar en una oficina de accidentes. Tienen que ser bilingües. Mi número es 210-981-8686. Gracias.
0: Gracias. Buenos días. Seguimos otra llamada. ¿Con quién hablo?
7: Buenos días, Enrique.
0: Adelante, don Enrique.
7: Oye, de la oportunidad de trabajo. Estoy contratando conductores, choferes, con licencia comercial, lo que se le llama la CDL, para viajar fuera del estado. Me pueden llamar con un año de experiencia mínimo, Me pueden llamar al área 801-300-9809. El área 801-300-9809. Si no les contesto, me pueden dejar mensaje y yo les regreso la llamada. Gracias.
0: Dele gracias. Continuamos, dice. Con Los Ángeles Azules. Sin ti no sé vivir. Un éxito musical dedicado para cuando

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0: si me pongo, me pongo a trabajar toda la semana.
1: Continuamos en esta mañana en la Estación de la Raza. Muy buenos días. En la hora de los trabajos, busca o ofrece trabajo.
2: Sí, buenos días, Siri.
1: Buenos días.
2: Nada más

0: que le hicieran un cuarto o algo así. Habló mi hijo para lo del trabajo, pero le dijeron que esa persona siempre habla para hacer bromas y yo veo que tu programa es para ayudar a la gente, para ayudarnos, no para estar haciendo ese tipo de broma. Yo creo que la mayoría que hablamos ahí somos gente adulta.
1: Claro, y no tienes el teléfono de esa persona o el nombre, porque mira, pues, a ver, para
0: sí lo tengo, pero como siempre voy manejando, ahorita voy manejando para mi trabajo, pero...
1: Luego no lo pasas, luego no lo pasas para que la raza sepa y pues no comunicarse, ¿verdad? Porque eso es algo que no podemos controlar, pero eso sí, ya sabe la raza que aquí debe de ser todo... serio, todo como debe de ser. Más sin embargo, te agradezco que nos compartas esta información para que otras personas eviten andar llamando y que nada más los estén haciendo bromitas.
0: Exacto, no se vale. No, sí. La verdad no se vale, porque la gente como ocupa trabajo, como ocupa quien le haga un trabajo y pues la mayoría son personas, me imagino, que serias.
1: Claro.
0: Nada más que ya con este tipo de personas, pues la gente ya se queda mejor así, ¿hablaré o no hablaré?
1: Exacto.
0: Pero me nada más siempre te escucho a cualquier hora de la mañana, estoy pendiente.

0: el ratito que voy manejando para mi trabajo, y cuando escucho algo así, un trabajo para mis hijos, que ellos son los que trabajan haciendo remodelaciones.
1: Claro. Y anuncia también a tus hijos que buscan trabajo, hermosa.
0: Uh-huh. Claro que sí. Ahorita no te puedo dar el número porque te digo, traigo ahorita mi cabeza en otra parte. Vengo manejando, no estaba lista como para anunciarlos, pero voy a comentarles a mis hijos que hablen para que se anuncien ahí contigo.
1: Perfecto, te agradezco la información, muchas gracias. Y aquí estamos a tus órdenes.
0: Igual, Pili, que Dios te bendiga.
1: Bendición, corazón. Bye, bye. Dios. Sí, Reza, de veras, ¿qué podemos hacer? Muy mal, muy mal. Eso no se hace. Deben de cuidar, obviamente, si nada más habla porque no tiene nada que hacer en su casa y nada más por andar ahí queriéndose escuchar en la radio, no es correcto. Recuerde que el tiempo que usted hace para bromear o que hace nada más para anunciarse y escucharse en el radio, porque muchas veces a lo mejor lo hace para escuchar su voz en el radio, ¿verdad? Uno no sabe. No lo hagan, eso no es justo para las personas que realmente quieren trabajar y que andan buscando una oportunidad. Les agradezco su mayor comprensión y continuamos con el programa. Buenos días, ¿con quién tengo el gusto? Bueno.
2: Buenos días, ¿con quién tengo el gusto?
1: Aló. Bueno, el amigo está con el volumen del radio, ¿puede bajarle para escucharlo? Bueno, mejor lo dejo para que vuelva a llamar bien. Buenos días, ¿con quién tengo el gusto?
3: Hola, Fili, muy buenos días. Hola, Daniel, Fili.
1: A ver, Daniel, ¿qué me quieres decir de las personas que nomás dan datos falsos y ahí andan jugando con las personas?
3: No, hombre, que se porten muy bien, Fili.
1: ¿Verdad? Eso no se hace. Gracias, amigo.
3: Sí, no se hace, Fili, todo esto no se hace. Que se porten muy bien y que pues, no bromeen con las personas, porque muchas personas esperan buenos datos de ellos.
1: ¿Verdad?
3: Y pues hacen quedar mal a uno, Fili.
1: No, y deja tú el hecho de que tú hablas ilusionado para buscar trabajo y resulta que no. Pues, ¿cómo? ¿Verdad? Sí, eviten hacer llamados falsos o nada más para hacer perder el tiempo. Es un programa así.
3: Sí, evitar todo.
1: Ok, a ver, cuéntame lo hermoso que vas a mencionar.
3: Mire, yo hago trabajos de remodelación. Les ofrezco mis servicios de trabajos de remodelaciones. Hago reparaciones de sheetrock, instalaciones de sheetrock, tape and float, textura, pintura, Fili. Uh-huh. También hago trabajos de tallo, instalaciones de puertas, baseboard y de todo un poco de trabajos de lo que es de remodelación, Fili. También las personas que gusten que les corte su yarda, también hago trabajos de yarda, Fili. El número es 726-3489-268. 726-3489-268. Muchas gracias, Fili, y todas esas personas que hacen bromas, que se porten muy bien.
1: Que no hagan bromas, más bien que no llamen, que hablen para lo que es, nomás. No bromas, sí, ¿verdad?
3: No bromas.
1: Eso, gracias.
3: Gracias, Fili, Dios la bendiga.
1: Igualmente. Buenos días, ¿con quién tengo el gusto?
4: Sí, mira, habla José Sánchez.
1: Don Sánchez, a ver, cuéntemelo, don Sánchez.
4: Mira, estoy buscando un mecánico. Uh-huh. Acá en el lado del Iron, si bien por acá está bien. De que me hable al área 210-955-1824. Un mecánico.
1: Pues, ¿qué le pasó a su carro, oiga?
4: ¿Mande?
1: ¿Qué le pasó a su carro?
4: Pues nomás no quiere prender de repente y necesito un mecánico que me ayude.
1: Bueno, en Lairo, Texas. Si me espera fuera del aire, ahorita le consigo el dato de un primo que ahí es mecánico en Lairo, Texas.
4: Fíjese. Ah, bueno, aquí te espero.
1: Ándele, permítame, ahorita se lo paso. Porque hay muchos que están por acá, pero el primo anda hasta allá y pues allá le puede servir al amigo. Vamos a escuchar este éxito musical que dice... Con los huracanes. Súbale a la estación.

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0: ¡Bienvenidos!
1: ¡Bienvenido, Rosa! En esta mañana pídamela cantando, que se las pongo las rolas, el 210-470-5720. Vamos a contestar. Buenos días, ¿con quién tengo el gusto?
2: Pili, fuera del aire, por favor.
1: Hola, ¿quién habla?
2: ¿Cómo estás, Pili?
1: Muy bien, ¿con quién hablo?
2: Rolando Zúñiga de Mero Monterrey, mi Pili.
1: ¡Ay, Dios de mi vida! ¡Arriba el norte!
2: Así es.
1: A ver, mi estimado Rolando, ¿qué canción le ponemos?
2: No, Pili, fuera del aire, por favor.
1: Ah, bueno, aguánteme un ratito. Estoy con Pídelas cantando. Buenos días, ¿quién habla?
3: Buenos días.
2: Buenos días, Pili. Buenos días por la mañana. Los gallos son los que están cantando y los...
1: Y Don Vaquero también canta. ¿Cuál canción, Don Vaquero?
2: Ponme el árbol de la horca.
1: ¿A quién se la dedica?
2: No, pues al público conocedor de Pili González.
1: Mira nomás, el árbol de la horca, dedicada para todos mis radioescuchas de parte del vaquero. Ya, dele, vaquero, dele con todo, vámonos.
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2: Era de los ajos.

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3: 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Otro programa en San Antonio de la Estación de la Raza. ¡Continuamos!
5: Continuamos en la Estación de la Raza, la línea de cabina 210-470-5720 con su amiga y servidora Pili González en esta mañana. Continuamos en Pídamelas cantando, que se las pongo. Las rolas se las pongo. 210-470-5720, raza. Contesto. Buenos días, ¿con quién tengo el gusto?
6: Buenos días, con Juan, otra vez, Pili.
5: Buenos días, don Juan.
6: Buenos días. ¿Tienes por ahí una canción de Bronco? ¿Cuál tienes?
5: Ay, permítame un segundo. A ver. A ver, computadora, ponte Bronco. Hay muchas. Se pareció a Siri. Oye, pon estas. Hay muchas. Mira, tenemos Amigo Bronco, Tengo la de Adoro, Amor Total, Atrapado. La música. Ah, no, esa no es de otros artistas. La Reganona, Libros Tontos, Oro.
6: La de Atrapado. Atrapado.
5: Atrapado, digo. ¿Quién se la va a dedicar usted esta canción? ¿A quién?
6: Pues ya hay para las trabajadoras, ya sabes, de la paletería de la Michoacana, no estar.
5: Eso me parece bien. A ver, vamos a escucharlo. Dele con todo.
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0: Vamos a echarnos hermoso cariño, ya tenemos rato que no la sacamos
1: sí,
0: a...
1: ya tienes rato que no la sacas sí. De tu repertorio musical.
0: De mi repertorio, sí, claro que sí.
1: Denle con todo, Antonio, vámonos.
0: Ahí va.

Y continuamos en la Estación de la Raza. El teléfono es el 210-470-5720. Invitándolos a participar en Pídamela Cantando, que se las ponemos las rolas. Y en esta mañana, bueno, continuamos dándole con todo a todo. Dice a continuación, un éxito para prender a la raza. Carlos y José con el chubasco, sí señor. ¡Vámonos!

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0: continuamos en la estación de la raza. Línea de cabina 210-470-5720. Vámonos a otra llamada más. Buenos días. Empídamelas cantando. ¿Con quién hablo?
1: Buenos días, con Humberto.
0: Humberto, bienvenido. ¿Cómo ha estado, Humberto?
1: Bien, bien. ¿Y usted cómo andamos?
0: Gracias a Dios, andamos con todo. Cuéntemelo, don Humberto. ¿Qué canción nos quiere pedir?
1: La de Te Quiero Así, de Valentín Elizalde.
0: Mire, ¿a poco se sabe cantar las de Valentín Elizalde?
1: Ay, más o menos, le hacemos la lucha.
0: Híjole, bueno, ok, vamos a escucharlo. ¿A quién se la quiere dedicar esa canción?
1: Para mi esposa, que está trabajando ahorita.
0: ¿En dónde trabaja su esposa?
1: Cuida a una señora que está enferma.
0: Ah, bueno, okay, saludos a la hermosa señora, que su esposo... Sí. Le va a dedicar esta canción. ¿Cómo te llamas, corazón? Para que los amigos, los compadres te ubiquen.
1: Humberto Castillo.
0: ¡Listo! ¡Te escuchamos! ¡Dale con todo!
1: Ahí va. 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
1: Ahora, ¿qué es todo?

0: vas a seguir continuando en Pídamela Cantando, que se las ponemos las rolas. En esta mañana complaciendo a la raza en el Morning Show con su amiga y servidora Pili González. De aquí hasta antes de las 9, ¿eh? Casi nos faltan 10 minutos. Continúo con más llamadas. Buenos días, ¿con quién tengo el gusto?
1: Otra vez con Juan Pili, ¿vale repetir o qué?
0: A ver, ¿cuál se va a aventar ahora? A ver.
1: La del ejemplo de los Tigres.
0: Vamos a ver, si la llego a tener, te la pongo, ¿eh? ¿Ok? Vamos a ver.
1: A ver.
0: Ya la encontramos. ¿Está listo?
1: A ver. Listo.
0: A ver, con todo.
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0: Y continuamos en la Estación de la Raza en esta mañana, el teléfono 210-470-5720 con su amiga servidora Pili González. ¿Cómo amanecimos? ¿Cómo andamos, raza? Así es, en breve vamos a iniciar nuestro programa de Palenque Norteño, donde la raza va a estar participando en el Palenque Norteño con los gallos. Anótele bien el teléfono para que esté bien prendido y bien activo, como lo saben hacer realmente toda la raza. Es el 210-470-5720. Vamos a contestar más llamadas. Buenos días.
1: Buenos días.
0: Buenos días.
1: Bueno.
0: ¿Qué canción me quiere pedir?
1: Lamberto.
0: Es don Lamberto Quintero, ya me la sé. Vamos a darle con todo en esta mañana. Lo escuchamos.
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0: continuamos en esta mañana iniciando tu programa Palenque Norteño en la Estación de la Raza. Norteño 104.1 FM y 720 AM. Con su amiga servidora Pili González, arrancando, dice...
1: Mi gusto es...
0: Antonio Aguilar.

0: 5720 en esta mañana será Joan Sebastián con el exitazo de Sangoloteadito o será Mi Gusto Es con el señorón Antonio Aguilar. Vamos a ver. Buenos días, ¿cuál es su gallo?
1: Buenos días, con Antonio Aguilar.
0: ¡Ánimo, ánimo! Antonio Aguilar en esta mañana va ganando. Y se la arrastra. Al 210-470-5720. ¡Híjole, mi estimada Esther! Gracias, Esther. También para ti, bendiciones. ¿Verdad? ¿Qué quiere ella? ¿Ah? ¿Qué quiere el éxito de Mi Gusto Es de Antonio Aguilar? ¡Claro que sí! El teléfono 210-470-5720 en la estación de La Raza con mi amiga y servidora Pili González. A sus órdenes. Y bueno, pues vamos a ver otras llamadas por acá. ¡Buenos días! ¿Cuál es su gallo?
2: Con mi paisano Antonio Aguilar y arriba Zacatecas.
0: ¡Arriba Zacatecas!
2: ¡Señor!
0: ¡Señor! Vámonos pues, raza, dándole con todo en esta mañana. Más ritmo, más ambiente, dice.
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más, Conjunto Primavera luciéndose con este éxito de Que Me Perdones, Mi Amor. ¡Ay, qué bárbaro!

0: Chalino Sánchez. ¡Vámonos! Conjunto Primavera Chalino Sánchez. ¿Qué dice la raza? El 214-70-5720 en esta mañana. ¡Vámonos! Buenos días. ¿Cuál es su gallo?
1: Chalino Sánchez, Billy.
0: ¡Ay, qué bien! Muchas gracias. ¡Buenos días, su gallo!
2: ¡Buenos días! ¡Chalino Sánchez!
0: ¡Ya van dos! ¡Buenos días, su gallo!
3: ¡Chalino Sánchez!
0: ¡Ay, qué bárbaros! ¡Vámonos! ¡Viste! 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

0: me escuché como las primas allá de Monterrey que nomás, uy, ya, puro nomás el coro, mire, ahí va.
1: Es una mujer bonita, la que anduve.
0: Ramón Ayala en esta mañana contra.
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0: No me contestaste. Contabas.
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0: Dirección. Cambió la dirección, por eso no lo encontré.
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0: Es todos los invasores de Nuevo León. Ramón Ayala contra los invasores de Nuevo León en esta mañana al 210-470-5720 en Palenque Norteño. Buenos días, ¿cuál es su gallo?
3: Por el jamón, digo, el Ramón Ayala.
0: Eso, de este lado su gallo.
3: Por el señorón, don Ramón Ayala, pili hermosísima.
0: Gracias. Buenos días, su gallito.
4: Buenos días, mi pili de oro.
0: Buenos días.
4: Nos vamos con Ramón Ayala. ¡Arre! ¡Vámonos!
0: La que barre, ¡vámonos!

0: tal, raza? Continuamos en esta mañana en Norteño 104.1 FM y 720 AM, la estación de la raza. ¿Quieren un ritmo tropicalón? Acá pegadizo, como que onda gruperona. Ahí le va y movidón para que se me muevan donde estén, a los que andan trabajando y que andan ahí de que hay algo más movidón. Ahí les va. Póngase atento. Dice... ¡Hoy no va! Con ustedes, este enfrentamiento de gallos.
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0: paz. Para los celosos. Vámonos, Rosa, vámonos. En esta mañana, Reyes Locos contra Topaz se enfrenta en esta mañana en Palenque Norteño. Vamos a ver qué dice la raza al 210-470-5720. Reyes Locos o Grupo Topaz. 210-470-5720 con un ritmo buenísimo para la raza. Buenos días. ¿Por cuál gallo me anda apostando?
1: Los Reyes Locos.
0: Eso, de este lado su gallo.
2: Topaz.
0: Ahí va, 1-1, de este lado, buenos días. ¿Por cuál gallo me apuesta?
1: Vamos por el Topaz, hermosa.
0: Eso, hermoso, van 2-1. Buenos días, ¿cuál es su gallo en esta mañana? Su gallo.
2: Topaz.
0: Topaz dice, ¡vámonos!
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0: ¿Qué tal, raza? 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

Buenos días, continuamos en Palenque Norteño. Vámonos a disfrutar mi enfrentamiento de gallos. ¿Qué tal? La verdad sí están muy buenos los gallos que hemos tenido el día de hoy. Desde la mañanita hasta ahorita todo está excelente, diría yo. Todo bien prendido, muy bien. Así como en la escuelita cuando le dice la maestra, muy bien muchachitos. Así les digo yo, muy bien raza. Andamos con todo.

0: Así es, esa canción para los dolidos.
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0: el... Anda el recodo contra...
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0: Para los que la regaron.
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0: Ay, digo yo. El coyote, ¡au!
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0: El coyote contra Van del Recodo en esta mañana, 210-470-5720. ¿Qué dice la raza? ¿Cuál es su gallo? ¿Cuál es el mero, mero gallo? Saludos al tío Bruno, que siempre participa. También a la hermosa Lupita, a la hermosa Esther, a la hermosa Berta, a los amigos de Monterrey, Nuevo León, a todos los amigos de Coahuila. La receta la U. A todo el mundo en general, gracias. Vamos a contestar. Buenos días, ¿cuál es su gallito?
3: El coyote.
0: El coyote. ¡Au! Ahí va la amiga. El coyote, 210-470-5720 en la estación de la raza. Yo creo que vamos a irnos por el coyote, raza, por los tiempos. Bueno, déjame contesto más llamadas. Buenos días, ¿cuál es su gallo?
4: El coyote.
0: El coyote dice ¡au! Dice, vámonos. Ay, no más. Para toda la raza, complaciéndolos aquí en Norteño 104.1 FM y 720 AM con su amiga servidora Pili González. En el Morning Show, que andamos activos desde bien tempranito. Gócelo, gócelo, raza, y disfrute cada instante al 100 por segundo. 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

Buenos días, raza. 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

O sea, continuamos esta mañana en Palenque Norteño. Vamos a escuchar a esos gallitos, Rosa, que están ideales, pero sin antes que nada mandar saludos a la raza hermosa, preciosa, chambeadora de todo el mundo, San Antonio, Texas. Saludos a toda la raza trabajadora en esta mañana que está en sintonía. En especial a todos los mecánicos que la verdad se avientan con su labor tan bonita. ¡Aplausos! En especial, ¿sabe quién? ¡Ay! A mis amigos, por supuesto. A mis amigos hermosos. Mire, saludos al Cárcamo, al Agustín, al hermoso El Chapo. Y a todos los muchachones que están ahorita, pues obviamente arreglando y cortando las llantas ahí en Hernández Star en Mofle Shop. ¡Saludito! ¡Qué bárbaro! Se avienta. Saludos a los hermosos que nos sintonizan todas las mañanas, todos los días, en el turno de su amiga servidora Pili González, gozándolo al máximo. ¿Qué le parece, eh? Pues yo feliz y contenta. Bueno, pues vámonos directamente ahora sí a disfrutar a mis gallos que están esperando. Dice... Tenemos a los gallos.

0: contra... Fíjese, desde Aguascalientes contra Monterrey, Nuevo León. Mira nomás, qué chulada. En la década de los ochentas, corazones.
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0: Desde Villa de Santiago de Nuevo León.
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0: Si no me equivoco, sí, Villa de Santiago o El Cercado, Nuevo León. Por ahí andaban los hermosos organizándose todo. Pero mire. Qué bonito legado musical, ¿verdad? Qué bárbaro. Las décadas presentes en la Estación de la Raza. Vámonos, era Grupo Samurai o Los Mier en esta mañana al 210-470-5720. Buenos días, ¿cuál es su gallo?
2: Hola.
0: Hola, ¿cuál es su gallito, hermosa? ¿Samurai o Los Mier? ¿Por cuál gallo me apuesta, Samurai o Los Mier?
2: Samurai o Los Mier.
3: Samurai.
0: Eso, de este lado su gallito.
4: Los Mier, bellísima Pili.
0: Eso, de este lado su gallo.
2: Los Mier.
0: Que va, van dos. Buenos días, su gallo.
3: Samurai, Pili.
0: Ay, vámonos al... ¡Empate! Buenos días, su gallo es...
3: Samurai.
0: ¡Vámonos! ¡Deschónguense, raza, deschónguense! ¡Ay! ¿Para qué dicen mentiras? Hace daño en el corazón. A todas mis amigas, a mis amigos que les echaron mentiras, desde acá les mando un abrazo lleno de amor, de ánimo. ¡No se me agüite! Aquí estoy yo, ya saben. ¡Súbale, raza, vámonos!

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2: ¡Bárbaro, qué bárbaro! Continuamos en la Estación de la Raza en esta mañana. Qué gusto estar con toda la raza de verdad, desde bien tempranito. Y mire, hoy casi por cerrar el Morning Show, quiero decirle que hay que celebrar todo en la vida. En especial muchas veces nos falta tener un poquito más de cariño y de amor, ¿no? Y sobre todo por ese compañero fiel que tenemos al lado. Ese compañero fiel que está siempre feliz cuando nos ve, ¿verdad? Hoy se celebra el Día Mundial, fíjese, el Día Mundial del Perro. Así que si tú tienes un perrito hermoso, maravilloso, celebra a tu compañero, celébralo, porque pues no hay mejor, sobre todo psiquiatra, ¿verdad? Que un cachorro, que él te llegue y te relaja, así cuando andas todo tenso, así por, como que andas así con los anuncios alrededor de tu cuerpo, como que vas a electrocutar a todos, pero un cachorrito que llega, no hombre, te relaja, ¿sí o no? También para mí vienen siendo como algunos ángeles, pero no tienen alas, sino tienen cuatro patitas, una nariz fría, hermosa, preciosa, y qué lealtad, inquebrantable. Yo los amo porque la verdad nunca me dicen nada y siempre me están besando. ¡Feliz Día Mundial del Perrito! Abrácenlo, raza, yo voy a llegar a dar muchos besos a los míos. ¡Mua, mua, mua! Órale. Continuamos con la Estación de la Raza en esta mañana. Dice,

0: Ramón Ayala contra.
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0: Salomón Robles.
1: 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Pediste que escuchara.
0: Y no más.
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0: ¡Qué chulada! ¡Qué bárbaro! ¡Qué bárbaro! Será Ramón Ayala o Salomón Robles. 210-470-5720 en esta mañana en Palenque Norteño. Casi, casi se están peleando, pero fuertísimo. ¡Qué bárbaro! No se deja ni uno ni del otro. Válgame Dios. Buenos días. ¿Cuál es su gallo?
2: Ah, buenos días, doña Pili. Vamos por Salomón Robles.
0: Gracias. De este lado, su gallito.
2: Buenos días. Por Ramón Ayala, Pili.
0: Buenos días, su gallo.
2: Pili, gracias a usted por alegrarnos todas las mañanas y espantarnos el estrés. Gracias, Pili, por Ramón Ayala, Pili.
0: Vámonos, Ramón Ayala, muchas gracias. Fíjese, yo acabo de mencionar eso de los perritos que te quitan el estrés y el señor me dice, ah, bueno, qué bueno.
2: Pili.
0: Dígamelo, hermoso.
2: Oh, felicidades a todos los perritos y que los cuiden mucho, que les pongan dos aguas, unas para tomar
0: ándele,
2: y otras para
0: sí,
2: que se bañen.
0: Ándele, sí, que los metan adentro también, ándele. Gracias. Ya no sé ni gracias, cuál dijo, oiga, ¿cuál dijo que le iba?
2: Ramón Ayala, Pilita.
0: Gracias. Buenos días, ¿cuál es su gallito?
3: Por Ramoncillo Ayala.
0: ¡Ay, vámonos pues, raza, dice!
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0: Muchas gracias, raza, muchas gracias. Que tenga un excelente martesito. Yo soy Pili González y nos vemos mañana. Tiene una cita conmigo, ¿ok? En punto de las 6. Los espero a todo mundo. Échale ganas, darle con todo en breve. Ever Forever, súbale a la Estación de la Raza.

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buenos días. Soy Ever Forever Whatever. Ya estamos otra mañana más. Después de escuchar desde bien tempranito a Pili, nosotros le seguimos hasta las 3 de la tarde aquí, como te decía, el Ever Forever Whatever. Oiga, buena música como la que ya estamos tocando, la que tocamos aquí nada más, puro éxito tras éxito. Y nos da gusto que nos acompañe. Y si sigue, bueno, y si es seguidor de nosotros a diario, pues oiga, qué regalo nos da. La mera verdad. Ándele pues, de la buena música. Gracias por estar con nosotros. Feliz martes, a disfrutarlo si anda trabajando, descansando, cualquier actividad. Esta es la estación de la raza.

0: separar.
1: Yo también, mi Chuy. Échale, mi Chuy. Como dicen los huracanes, soy mexicano. Ay, no más. Vámonos con algo de la banda MS. Dice, por favor, quiero conocerte. Por favor, ¿quién eres? Por favor, háblame de ti. Hoy no más. Esta es la estación de la raza.

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0: mujeres.
1: Dice don Pepe Aguilar, por mujeres como tú y así nada más. Oigan, la siguiente hora más música. Así que yo le invito que por favor no se vaya, que continúe con nosotros, porque ya sabe, oiga, de qué se trata. Casi ni hablamos. Eso sí, le ponemos mucha música. El Coyote, mi vida es una carta abierta para ti, ¿qué hubo? La estación de la raza.

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aquí estamos otra hora más con puro éxito. Como esto de Los Ángeles de Charlie dice, me enamoré de ti. ¿Y qué? Esta es la estación de la raza.

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Hice el recodo, te presumo. Hoy, 21 de julio, martes 21 de julio, saludamos a Daniel, Lorenzo, Lorenza, Práxedes, Danilo, Danila. Hoy es día de su santo, así que felicidades. Pásenla bonito. La estación de la raza.

canción muy representativa de nuestro México lindo y querido, ¿verdad? La de No Volveré. Parte también de nuestra, pues que nuestra cultura son Tigres del Norte. Sí, aquí está la estación de la raza.

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Dice el grupo Brindis, perdiste corazón. Oiga, le pido que no se vaya. ¿Sabe por qué? Oiga, le anuncio, le notifico, le aviso que ahí vienen las 12 pegaditas de Vicente Fernández. Así que por favor continúe conmigo, oiga. ¿Sí? Ándele, si quiere algún tema, pues ahí me dice. Pura buena música, rieleros. Ayer la vi por la calle. Vieras cómo se siente la estación de la raza.

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Antonio, muy buen mediodía. Les saluda Ever Forever Whatever. Ya estamos bien montados y bien puestos en estas 12 pegaditas de Vicente Fernández. Súbale, la estación de la raza.

porque no quieres. Oiga, ¿usted ha tenido alguna vez un amor ingrato? Yo creo que casi todo mundo no hemos sufrido alguna, pues algo así. Bueno, hay que nos platique Vicente. Esta es la estación de la raza.

Más o menos yo tendría que... Cuando le puse atención, no sé cuándo la escuché, pero cuando le puse atención, pues yo creo que estaba en mi adolescencia. ¿De qué manera te olvido? La pregunta es, ¿por qué le pondría atención tú? Ay, esta es la estación de la raza.

Fernández. Ahí está. ¿Qué más quieres cuando te digan esto? Aquí tienes, no las llaves de mi vida, no. Dice, aquí tienes las llaves de mi alma. Hoy no más. Con esto le seguimos 12 pegaditas a través de la estación de la raza.

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soy Ever Forever Whatever. Aquí le acompaño otra hora más con todos aquellos que tienen mucho tiempo de una relación y dice el limón derecho de antigüedad. Hoy no más. Esta es la estación de la raza.

Dice, ¿y a mí qué me quedó? Mega éxito allá por el 96-97 de esa canción de Invasores de Nuevo León. Más o menos. Exactamente. Y aquí tocamos música de Marco A. Solís y de los Bukis también. Como esta dice, fíjate cómo es la vida, cómo fui a enamorarme de ti. Esta es la estación de la raza.

La temperatura 93 grados en este momento. No llueve, según el pronóstico, pero sí caluroso. Ahí le encargo. A hidratarse, raza. 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

Cristian Nodal. Joven todavía y con mucho talento el señor Cristian Nodal. Olvídate de los chismes. Nos cantaba aquí abajo. ¡Exacto! ¡Renes! Corazones rotos. Si se la sabe, cántale, se vale. ¡Claro, se vale! Estamos en vivo acá, el Ever Forever, a través de la estación de la raza.

O sea, como tú quieras, soy. Así que decía Joan Sebastián, diséñame. Se hace lo que tú digas porque no, porque no puedo olvidarte, como dice también Don Beto y sus canarios. 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

Oiga, ahí viene más música la siguiente hora. Y ojalá, pueda continuar con nosotros. Digo, si ya está desde bien temprano, pues que mande cuesta, oiga. Ojalá que, pues, sin interrupciones y se entera de cosas aquí con sus amigos de la estación de la raza.

Ahí le acompaño otra hora más. ¿Le gusta esta música? Pues tenemos mucha más para usted. Dice Palomo, baraja de oro. Y es que la vida a veces es así como una baraja, ¿no? Depende cómo venga la suerte. Bueno, parte. Esta es la estación de la raza.

Y a veces no se puede, no se consigue, ¿no? Como decía don Johnny Gabriel, don Juan Gabriel, dice, te quise olvidar, pero pues no, no da resultado. Y no da resultado porque mi vida eres tú. Oh, oh, fíjate cómo le hice el clinch ahí. Buenas tardes, súbale. Esta es la estación de la raza.

julio. Y fíjese que hoy es Día Mundial del Perro. Exactamente, como dicen, el mejor amigo del hombre. Día Mundial del Perro. Si tiene mascota, trátela bien, oiga. Por favor, digo, si se trata de perrito, bueno, todo tipo de mascota. Ahí le encargo. La estación de la raza. Ah.

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1: El grupo Brindis cantando de Leo Dan, Te he prometido. Salud para toda la gente de Argentina que todavía no acaba de creer que llegaron a la final de la Copa del Mundo y perdieron contra España, que les puso un baile de esos que no se esperaban, pero que no lo puede negar. Salud para toda la gente de Santiago, Nuevo León, de la Villa del Cercado, del Álamo, de la Plazuela San José y de la calle de arriba. Escuchando Norteño, la estación

0: estación de La Raza. Buenas tardes, yo soy Alfonso Flores. Voy al teléfono. Hola, hola, ¿a quién saludamos?
1: Buenas tardes, Alfonso. Acá desde Bonormi, Texas, habla Roberto Rebolloso. Después de los corridos, nombre, la programación de Norteño es la mejor. Un saludo para mi compadre Amador Mata, de Zaragoza, Coahuila, que se acaba de jubilar del HEB acá en el sur de la ciudad, después de 32 años con la empresa. Parte su compadre, Roberto Rebolloso. Y arriba Zaragoza, Coahuila, y arriba Norteño 104.1, la estación de La Raza.
0: Gracias, Roberto, para ti, para toda la gente que les gustan los corridos, ya lo saben, de 5 a 6 de la tarde. ¿A usted le gustaría grabar algún saludo? Llámenos, área 210-654-5173. Toda la gente de Zaragoza, Coahuila, gracias de veras por escuchar en San Antonio Norteño, la mera mera estación de La

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chela bien frías. Para hoy martes por la noche se pronostican unas heladas muy frías. Hay fútbol, juega Cruz Azul contra Puebla a las 8, Toluca Pumas a las 10. ¡Salucita y buenas tardes! Esta es la estación.

Pancho Barraza. Hoy no más, ¿dónde andará? Salucita para todos los amigos que hoy no trabajaron, los que están en su casa, los que visitan San Antonio o los que de plano ya se están echando unas chelas porque quieren y porque pueden. Escuchando la música más bonita a través de la estación.

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Esta es tu canción, cantaba la adictiva. Tarde de martes en San Antonio, decía mi abuelito Teodulo Silva Garza de allá de Maleaños, en el Álamo Nuevo León, el martes, ni te cases ni te embarques. Siempre tuvo razón. Salud para toda la gente de Sombrerete, Zacatecas, a todos los amigos premiadores, para Lucy, para Kevin, visitando San Antonio y escuchando la estación

0: 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Buenas tardes, mi nombre es Alfonso Flores, yo le acompaño de 3 a 7. Tenemos la línea de saludos de la raza para la raza, área 210-654-5173. Hola, buenas tardes, ¿a quién saludamos?
1: Un saludo para todos los ruferos de parte de la Bandana Colorada.

0: Coahuila. Saludos para ti, Alfonso, y toda la raza. Todos los locutores, buen día.
1: Saludos para toda la raza trabajando el roofing y toda la raza de Coahuila que siempre se reportan. Muchas gracias. Para ustedes, nuestra música. Somos

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en sus ojos negros cantaba Miguel y Miguel, tierra de mujeres muy bonitas, acostumbradas al calorón, no como aquí uno que luego se asolea. Tenemos una temperatura de 95 grados en San Antonio, que se sienten como 104. ¡Ajijo! Cuídese mucho y gracias por escuchar la estación 97.7.

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0: La estación de la raza, yo soy Alfonso Flores. A esta hora, vámonos a los saludos de la raza para la raza. Hola, ¿a quién le gustaría saludar?
1: Nada más quería felicitarlo por su bonita programación. Saludos a todas las radioescuchas de viven aquí en San Antonio, de Piedra Negra, Coahuila. Yo soy de Midland, Texas, María. Gracias.
0: Amiga Mari y toda la gente de Midland, le mandamos un saludo. Qué bueno que nos sintonizan y que les guste nuestra música. Para llamar y dejar un mensaje, el teléfono es el área 210-654-5173. Disponible 24 horas al día para servirle a usted. Ahora más música. Somos Norteño, la estación de la raza.

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El día de hoy, martes, hace mucho calor en San Antonio. 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

razón de ser, cantaba la banda MS en una tarde caliente, caliente, caliente de martes en San Antonio. Para hoy por la noche, a los que les gusta el fútbol, se pronostican unas heladas bien frías. ¡Cómo no! A eso de las 8 de la noche, el equipo campeón, el Cruz Azul, juega contra el Puebla, que nada más lo va a ver Luis y su carnal Julio Soriano, de allá de Puebla, aquí en San Antonio. Y luego a las 10, Toluca contra Pumas. Que va a estar bueno ese partido. Saludos para toda la gente que ya salió del jale, que ya van rumbo a casa escuchando Norteño, Estación de la Raza.

sensacional. Se tambalea. 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Desde que Dios amanece con Pili González, a media mañana con el Ever Forever Wherever, de 3 a 7 su servidor Alfonso Flores. A través de Norteño, la estación.

invasores de Nuevo León. Ni nada la quiero. ¡Es martes! El martes ni te cases ni te embarques. ¿Ya llegó usted a su casa? ¿Está con la familia, con los amigos, con esa persona especial? ¡Qué bueno! 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

Alejandro Fernández cantando Piel de Niña, y ahora el conjunto Primavera, Actos de un Tonto. Para Daniel, para Marta, para Ana, para todos los amigos de Tequila Jalisco, las muchachas de Jalisco, allá por el rumbo del North Star Mall, a los amigos carpinteros, premiadores, escuchando la estación de la raza.

0: 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Les saluda con mucho gusto Alfonso Flores. Voy al teléfono de los saludos de la raza para la raza. Hola, hola, buenas tardes. ¿A quién saludamos?
1: Saludo para toda la raza de Coahuila, especialmente en los cinco manantiales para Villanueva, Coahuila. Parte del Pito, la Barusca.
0: Saludos para toda la raza de Coahuila que siempre se reportan al 210-654-5173. El teléfono de los saludos de la

Raza para la raza, para que nos llame, para que deje su saludo cuando guste. Aquí estamos para servirle a usted. ¡Continuamos! Más música bonita. Nosotros somos Norteño, la estación.

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0: al cuarto vaso de vino.
1: Cantaba Paquita la del barrio, al cuarto vaso de vino. Y ahora vienen Cardenales de Nuevo León. ¡Qué lástima! Amigos, amigas, con permiso me retiro. Buenas tardes. Sigue el calor a todo lo que da, 96 grados, que se sienten como 100. Yo soy Alfonso Flores. Gracias por escuchar Norteño, la estación de la raza.